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4: Muy buenos días, amigos retromaníacos de los sábados. Sábado 19 de septiembre, ya casi pisando la primavera en Concepción del Uruguay. Programa número 19 de Animate a Recordar. Animate a Recordar ciclo 2026 aquí en Radio 9. Hasta las 12, ¿quién te habla? Héctor Negro Montenegro será tu compañía. Será quien reciba los mensajes de pedidos musicales al 1555-2855. También podrás anotarte y participar del sorteo de pulseras de termas que hacemos todos los sábados, tipo 11 y media de la mañana. Lindo sábado, ya caluroso, No muy soleado todavía, algunas nubes. 18 grados la temperatura, sensación térmica 18 grados también. Vamos a tener una máxima de 26, la humedad 74%, la presión 1015.2 milibares, el río 3 metros 18, estacionado. Esto es Animate a Recordar, hasta las 12 por Radio 9. Programa en vivo desde Concepción del Uruguay, desde los estudios ubicados en calle 14 de julio 935. La frecuencia 96.9, por supuesto. Si nos escuchás a través de tu compu, tu teléfono, búscanos como radio9digital.net. Somos Animate a Recordar, tu clásico de los sábados. La mañana diferente, la 9. 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A todos, muchísimas gracias por auspiciar un sábado más aquí, en este clásico de Radio 9, Animate a Recordar, que comienza de esta manera con la señora Cyndi Lauper. Esto es Time After Time, sonando en este Animate a Recordar.

David McLean, Me and You. 15-55-28-55. Esto es Animate a Recordar. Hasta las 12 por la 9. Clásicos 70, 80, 90, bolicheros. Están aquí en esta tu mañana de clásicos por Radio 9. Primeros mensajes de la mañana. Hola, hola, buenos días, negro. Hoy es sábado y el cuerpo lo sabe. Podría ser el tema Me Gustas Mucho, Viejas Locas. Nos dice Ángel. Aguante Boca, más vale que sí, mi amigo. Y la vamos peleando, Nos escribe Susana, nos dice si podríamos pasarle el tema Corre a mí. Y se anota con el 223. ¿Cómo no, Susana? Ahora en este bloquecito de lentos vamos a ponerlo. Buen día, quiero escuchar un tema de los Guns. Nos dice Luisina, 118, Martina, 459, Jorge, 723. Buen fin de, gracias por estar, amigos. Nos escribe Ariel, nos dice, hola negro, buen sábado. Podrías pasar, tú eres la voz de John Farhan. Pero cómo no, mi amigo, estaba programado, ¿vos sabés? Así que, bueno, en un ratito va. Clásicos de siempre en esta mañana. Seguimos con el señor Christopher Cross. Esto es Tema de Arthur. Así suena en Animate a Recordar.

clásicos que hicieron historia. Esto es Gilbert Mortan, el tonto de fútbol. 15-55-28-55. Esto es Animate a Recordar hasta las 12 por la 9. 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Saludos enorme, amigo Oscar, también para Marta y para Claudia, que andan allí. 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Primeros pedidos que van saliendo en esta mañana, nos escribía Susana. Susana quería escuchar el tema Corre a mí. Esto es Run to Me, versión de Bee Gees.

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Abrimos este bloque con Yes, esto es Dueño de un Corazón Destrozado. 15-55-28-55, esta es tu mañana de clásicos, la mañana diferente, la 9, la mañana de Animate a Recordar. Clásicos 70, 80, 90, 2000 están aquí, en esta frecuencia 96.9, Radio 9. 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Se comunicaba Lili, tempranito nos pedía el tema de amor de la película Flashdance.

Roxette sonando, Short Ride. Mañana de Animate a recordar por Radio 9. Muchos mensajes hoy, ¿eh? Buen día, acá presente, esperando algún tema de los Beatles, nos dice Estela. Bueno, el próximo tema que sale es para vos, Estela. Hola, negro, excelente la música. Me pasas un tema de Papo, soy Tito, 571, anotado Tito. Hola, buen día, que tengan un excelente fin de para el sorteo. Somos Diana, 353, Jonathan, 920. Buen día, negro. Quería pedirte el tema de Brian Adams. Todo lo que hago, lo hago por ti. Me alegras mucho las mañanas y quiero participar de los sorteos. Soy Marcela, 846. Muchas gracias por... No, gracias a ustedes por estar, Marcela. En un ratito va tu tema. Hola, negro. Hermoso día. Me pasas un tema de Los Redondos. Soy Daniela, 404. ¿Cómo no? Cuando vengan los nacionales. Hola, negro, ¿me puede pasar este tema? El tema es de Los Lunes, una canción de despedida. Vamos a calificarlo como oyente incógnito o incógnita, pues no sabemos. Así que bueno, en un ratito va, amigo, amiga. Buen día, negro. Lindo día para escuchar un tema que sonaba ya por el año 1986. Nos dice Carlos Casulino, 946. Sí, yo lo tengo por Trío, que creo que es la versión original, ¿eh? Vamos a poner, Buen día, negro, podías pasar Loverful de Cardigans, nos dice Marcelo. Para Estela que quería escuchar Beatles, elegimos esto para vos. También para Charlie, que anda por allí, esto es Love Me Do, Beatles en la mañana, de Animate a recordar.

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RDM en la mañana de Animata. Recordad, esto es Shani, Happy People. Clásico de los 80, casi noventoso, ¿eh? ...15-55-28-55... línea de contacto de Animate a Recordar. 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

Cerramos el bloque anterior con la canción de despedida de los lunes que pedía el oyente incógnito. Oyente, espero hayas estado atento. Arrancamos este bloque de nacionales. Miguel Mateos, esto es Bar Imperio. ...15-55-28-55... animate a recordar hasta las 12... por la 9... la esquina gastronómica en Concepción del Uruguay, se llama Bartolo Bar. 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

surf en la mañana de Animate a Recordar. Esto es Pasos al Costado. ...15, 55, 28, 55, Animate a Recordar hasta las 12 por la 9... clásicos 70, 80, 90, algunos del 2000... pasan aquí en esta, tu mañana diferente en la 9... Mensajes en la mañana. Hola, buenos días, para participar en los sorteos. Qué hermoso tema están pasando, nos decía Graciela.

mientras tomo unos mates, nos decía Lili, linda mañana, hace, pido el tema de Flashdance, tema de amor de Flashdance, gracias, escuchando por aquí, saludos Marta. También para Jorge, que anda por allí, para Sergio de Gualeguaychú, Laura, la rusa, Diana, Ángel, amigos de la Peña, Angelito Núñez, que andan por allí. Mucha gente enganchada. Hola, buen día, buen sábado para todos. Me parece el tema Hotel California, nos dice Nancy 949. En el ranking Hotel California de ser uno de los temas más pedidos. No se cansan de escucharlo, ¿eh? Bueno, lo vamos a tratar de poner. Hola, buen día negro, excelente selección. Bueno, muchas gracias, nos dice. Gracias por lo que escribís, Marcelo. Abrazo grandote. Quiero participar en los sorteos. 619 mi número. Quiero escuchar un tema de Dewey Brothers. Ya lo tenemos ahí en gatera para salir en un ratito nomás, ¿eh? Buen día negro, acá trabajando en el hospital. Marcela y Eduardo, 462-412. Uno más y vamos con música.

nos escribe Diego. Dice, buen día Héctor, ¿cómo estás? Buen feliz sábado, que tengas un excelente fin de semana. Todo bien, soy Diego. ¿Me pasarías un de Yo Soy La Voz? Ah, tú eres la voz. Sí, bueno, de John Farnham. Está anotado Diego. En un ratito va a seguir, se anota Elena. Se anota con el 004 y Juan 735. Anota los dos, anotados los dos. Lo que viene ahora, llega Patricio Rey, Redonditos. Para Daniela, que lo pedía. Pedí un tema de Redondos. Acá está sonando Un Ángel en Tu Soledad.

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Enanitos Verdes, Amores Lejanos. ...15, 55, 28, 55, esto es Animate a Recordar hasta las 12 por la 9. 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Pedidos en la mañana, lo pedí a Tito. Tito quería escuchar algo de Papo. Elegimos esto para vos, Tito. Esto es Rock and Roll y Fiebre.

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15 55 28 55. Esto es Animate a Recordar hasta las 12 por la 9. 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Clásicos pedidos. Se comunicaba Marcelo. Marcelo quería escuchar Doobie Brothers. Elegimos esto para vos. Esto es Listen to the Music. Algo así como escuchen la música.

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Sonaba Guns N' Roses en la mañana, Deep Flowers. Para Luisina, Martín y Jorge, que lo pedían tempranito. 15:55, 28:55. Esto es Animate a Recordar. Hasta las 12 por las 9. 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Mensajes en la mañana. Hola, buen sábado, buen programa. Soy Germán. Me podés pasar Technotronic. Pom, pom de jam. Bien bolichero, sí, mi amigo. Ya lo tengo por aquí. Si podés, otro que sonaba. Bueno, esto nos decía Charles. Carlitos Casulino. Sí, la verdad, el da es medio denso. Vamos a poner este que me pones vos. El de Barrabás. En ruta de nuevo. Mi amigo, en un ratito va. Ya lo tengo por ahí. Si hay tiempo, podés pasar al Waco Live de Daddy Straight. Nos dice Marcelo. Por aquí nos escribe Roxana, nos pide la Electric Light Orquesta, El Último Tren a Londres. Un ratito va a ir. Hola, soy mujer, Miguel. Quiero escuchar Talking Heads. Excelente sábado, mi número 576. Lo que viene es un tema que pide Oscar. Para vos, amigo Oscar. Llega Ritzy, Too Much Fandango.

sonando Barrabás en esta mañana de Animate a Recordar On the Road Again, en ruta de nuevo para vos, Carlitos Cazulino, cuando lo pedías. ...15, 55, 28, 55, esto es Animate a Recordar hasta las 12 por la 9. 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Clásico que llega. Tema que pedía Marcelo quería escuchar a The Cardigans. Esto es Loveful.

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Lo pedía Miguel, esto es Talking Heads on She Was. Vamos con los ganadores del día de hoy, para que tengan tiempo de ir a buscar los premios. Se llevan dos pulseras de termas, Daniela 404. Repito, Daniela 404, te ganaste dos pulseras de termas. También Marcelo, con documento terminado en 5619. 5619, Marcelo, te ganaste dos pulseras de termas, igual que Daniela, 404. Tienen que pasar aquí por la radio, 14 de julio 935, antes de 12 y cuarto, con documento, y retiran su premio. Repito, Daniela, 404. Marcelo, 5619, la terminación del documento. 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Clásico que llega, lo pedía Roxana. Llega la Electric Light Orquesta y este clásico. El último tren a Londres.

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Repito los ganadores del día de hoy. Daniela, 404. Marcelo, 5619. Tienen que pasar aquí por la radio, 14 de julio 935, antes de 12 y cuarto, con documento, o enviar a alguien con el documento para que retiren las pulseras. Ya cerrando este sábado 19, nubladito ha quedado, pero está caluroso, ¿eh? Está lindo. Recién se anuncian lluvias para mañana de noche y un poquito, capaz ni llueve, ¿eh? A disfrutar del fin de semana. Muchísimas gracias a todos los que llamaron, participaron, pidieron buena música y estuvieron acompañando en esta mañana de Animate a Recordar. 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A todos, muchísimas gracias por haber auspiciado un sábado más en este clásico de los sábados, aquí en Radio 9. Animate a Recordar. ¿Qué les habla? Héctor Negro Montenegro les agradece haber estado durante toda la mañana y los invita a que nos encontremos nuevamente el próximo sábado cuando escuches a las 9 de la mañana, que aquí comienza la mañana diferente, la mañana del cable a tierra de Radio 9, la mañana de Animate a Recordar. Que tengan todos un excelente fin de semana, pasado bien. Y feliz día de la primavera, el lunes, a todos los estudiantes también. Feliz día del estudiante. Vamos a ir con un clásico de Leo Verde. Esto sonaba. Esto es Amor a la Italiana. Chau, chau, gente. Muchísimas gracias por haber estado. Esto fue Animate a Recordar.

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0: Buenas, ¿cómo les va? Bienvenidos. Estamos en Rebobina los 90. Estamos comenzando esta propuesta de viernes. Qué placer, che, qué placer reencontrarnos una vez más y estar acá juntos para, por supuesto, compartir lo mejor de la década. Buenas canciones, linda música. Sentirte que estás en la comunidad de aquellos que, bueno, al igual que vos, disfrutan de aquella década. Bienvenidos a todos, de verdad. Esto es Rebobina de viernes y comenzamos así.
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linda canción para comenzar un viernes con Luismi. Después nos fuimos por April 65 con una buena propuesta también. Y ahora nos quedamos con una canción perteneciente a Lynn Berggren y Jenny Berggren, los hermanos que lideraban los Ace of Base con Beautiful Life.

Seguimos con Voz Avanzando, estamos en un viernes de Rebobina, en un viernes que vamos a tirarte no solamente la intención de que participes del playlist, sino también de charlar sobre algo característico de los 90, quizás ya a fines de los 80, principios de los 90, el amigo por correspondencia y las cartas a mano, ¿no? Escribir una carta a mano, ir hasta el correo y esperar semanas para que ver qué onda, semanas o meses a veces, para ver si había llegado, tener una devolución, cosa que obvio que hoy ya no existe. ¿Qué vamos a estar pensando en eso, no? Con las videollamadas, con el WhatsApp. Dios mío, qué cambio de paradigma, de vida. Bueno, señoras y señores, charlemos y recordemos un poco eso, si les parece. Vamos a recordar eso, esas amistades sin tanto apuro. The Cranberries ahora, Oda a mi familia.

Che, espero que estén prendidos con nosotros hasta el final. Vamos a dar todo para que así sea y, por supuesto, darte esas canciones que te gustan escuchar. Sony Music Latin, en el año 1995, hacía que Ricky Martin haga que esta gran producción se expanda por todo el mundo. Llega María.

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También sonaban los The Offspring en este viernes y así te seguimos acompañando. Tenemos un montón de buenas canciones para compartir con vos y, por supuesto, el hecho de que estemos comunicados hoy recordando a cómo eran las amistades, que yo te diría que perteneció más a los 80 y a principios de los 90 se continuó. Vos me dirás cómo fue por tu lado, ¿no? Pero obviamente que al no existir WhatsApp, de no estar esto de videollamadas y demás, toda amistad a distancia era distinta. Bueno, vamos a escuchar ahora una canción que marcó el regreso triunfal del guitarrista John Frusciante a la banda tras su rehabilitación, inaugurando una de las etapas creativas más exitosas de la agrupación. Estamos hablando de los Red Hot Chili Peppers, que aquí están con nosotros con Tejido de Cicatriz.

continuamos en Rebobina los 90 en un viernes alucinante, ideal para escuchar canciones como estas, por ejemplo, de esta agrupación dominicana, ¿no? Liderada por Vladimir Doudel, que en el año 1995 hacían una buena propuesta, un álbum producido por BMG Latin. Se llamaba Ilegales, exactamente igual que la banda, el álbum, y hacían esta fiesta caliente.

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Estamos, por supuesto, yendo y viniendo, estamos intentando de darte todo, haciendo un ping-pong, podríamos decir, de distintos estilos, para que te sientas que estás, si no con el tema que pasó a gusto, con el tema que está por venir. Ahora llegan los No That, Don't Speak.

seguimos compartiendo lo mejor de los 90, seguimos haciendo juntos este recorrido por todo el mundo, intentando acercarte, ¿no?, a un día como hoy, las mejores canciones. Y ahora viajamos a España, si te parece bien, al año 1997, para escuchar una canción que, sin lugar a dudas, está dedicada a una gran amiga. La compositora, que se llama Irene Chamorro, es la que da identidad a la letra, que relata la frustración de Sanz, quien canta al ser el confidente de una amiga que está profundamente enamorada de un hombre que no la corresponde ni la mira de la misma manera. Alejandro Sanz, entonces, amiga mía.

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Seguimos haciéndote pasar un buen momento, por lo menos eso es lo que estamos de acá intentando, proponiendo. ¿Tenés ganas de más? Bueno, comunícate a nuestro Instagram entonces, Rebobina los 90 y nos ayudás a armar el playlist de hoy. Y si también te copás, charlamos entre todos de los recuerdos que nos genera los amigos por carta, por correspondencia. Dale, vamos a escuchar la música de Blur, año 1999, Coffee and TV.

Seguimos en Rebobina y sí, por supuesto, te decía, hablando de lo que eran las amistades por carta, de alguna forma, esas amistades con paciencia, en donde el ida y vuelta se hacía realmente para aquellos que no estaban con apuros, ¿no? Vamos a recordar junto a ustedes algunas anécdotas. Pili, por ejemplo, hoy este tema me tocó el corazón. Dice, yo tenía una amiga por correspondencia de Mendoza y nos escribíamos cartas larguísimas. Esperaba el cartero como si fuera Navidad, dice. Tato, pongan algo de Bryan Adams. Andrea, me acordé de la ansiedad de ir al buzón todos los días a ver si había llegado respuesta. Y cuando llegaba la leías 20 veces, dice Fer. Grandes chicos, los temas que tocan son únicos. Colo, yo le escribía a una chica que me gustaba y tardaba una semana en armar la carta. La pasaba en limpio como 3 veces para que no tuviera ni un error. Otra época, claro, totalmente de acuerdo. Bueno, chicos, estamos en Rebobina, sumate vos también. Charlemos y recordemos juntos ahora con la música de Juan Luis Guerra y ojalá que llueva café.

0: La música de las Spice Girls están presentes en este Rebobina también. Y ahora, señoras y señores, seguimos con tremenda agrupación. Jamiroquai, álbum Jai K. Bueno, sí, buena propuesta para escuchar Virtual Insanity.
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todas las propuestas de gustos y, por supuesto, música que también no solamente fue importante por la cantidad de discos vendidos y por la distribución en las radios y en todas partes, sino también en esta ocasión por ser banda sonora de la película Wild Wild West. Estamos hablando del álbum de Enrique Iglesias, que tenía esta gran canción llamada Bailamos.

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Luego de haber escuchado, la música de Britney Spears, vamos a dar más de nuestros oyentes. Meli, saludo a mi hermana Guada, con los que nos mandábamos cartas cuando ella se fue a estudiar afuera. Nico, tienen algo de The Cranberries, ya pasaron. Sole, me hicieron acordar a las cartas que le escribía a mi abuelo que vivía lejos. Pame, la emoción de reconocer la letra en el sobre antes de abrirlo. Claro, paren, no estamos teniendo en cuenta que en esa época se escribía a mano, ¿ok? Rulo, saludos para mi señora, que la conocí por carta antes de conocerla en persona. ¡Wow! Tremenda historia, ¿no? Me imagino. Belu, yo tenía amigos por correspondencia de varios países, coleccionaba las estampillas y los sobres. Todavía tengo la cajita con todas guardadas. ¡Qué crack! Che, bueno, tremendo. Vamos a escuchar Alanis Morissette ahora con este tema llamado De Cabeza.

Gracias a todos los que se siguen contactando con nosotros. En la próxima entrada te seguimos leyendo. Ahora vamos a escuchar uno de los grandes clásicos que se nos escapa un toquecito de los 90, pero era pedido por vos. Sin lugar a dudas, Cristian Castro con este tema es más que bienvenido. El hijo de la gran Verónica Castro, que gracias a ese apellido logró meterse en el corazón de todos. Suena ahora Azul.

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Seguimos así en este viernes con grandes canciones y ahora una propuesta que se transforma en una de las referencias del álbum La Flaca. Estamos hablando de Jarabe de Palo, que allá por 1996 hacía este gran tema llamado Grita.

Amigos y amigas, lindo momento para cerrar este viernes y haberte dejado con ganas de más. Porque claro, estamos hablando de que la música de los 90 es como una especie de adicción, ¿no? Y siempre querés seguir continuando con los grandes hits acompañando tu jornada. Pero no te preocupes que también tendremos una versión de Rebobina en el próximo weekend, en el fin de semana, pero para que nos escuches. Ahora nos despedimos, nos vamos con Michael Jackson y este tema llamado You Are and Not Alone. Gracias por haber compartido de verdad este programa con nosotros y por supuesto, no se olviden que el

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